0: Ώρα Ελλάδος 14, UTC 11.
1: Aquí Atenas. Este es el boletín informativo en español de la radiotelevisión pública griega ERT y La Voz de Grecia. En el micrófono, Fuli Zavitsanu. El viceministro de Exteriores iraní, Kazem Karibabadi, ha afirmado este martes que las negociaciones técnicas celebradas en Suiza entre las delegaciones de Irán y Estados Unidos han concluido con la creación de 4 grupos de trabajo y que la siguiente fase involucrará a un comité de alto nivel. Estos equipos estarán centrados en el levantamiento de sanciones, el programa nuclear, la reconstrucción y el desarrollo económico, el seguimiento e implementación, según ha detallado el ministro de Exteriores iraní. El estrecho de Ormuz está completamente abierto para embarcaciones comerciales en cumplimiento de lo establecido en el acuerdo para extender el alto el fuego y alcanzar un acuerdo definitivo en un plazo de 60 días, ha señalado el embajador iraní ante Naciones Unidas en Ginebra, al-Bahreini, quien ha precisado que los barcos no tendrán que realizar ningún pago para utilizar esta vía marítima al menos durante esos 60 días. Las delegaciones de Líbano e Israel inician este martes una nueva ronda de conversaciones directas en Washington con el objetivo de avanzar hacia un alto el fuego duradero y una eventual estabilización de la frontera común. La quinta ronda de las negociaciones, que se prolongará durante 3 días, llega después de 4 encuentros sin resultados concluyentes. Sin embargo, esta vez las conversaciones se desarrollan en un escenario diplomático muy distinto, dado el memorando de entendimiento alcanzado este fin de semana en Suiza. Los tribunales belgas han emitido una orden europea de detención contra el excomisario europeo de migración Dimitris Avramopoulos en relación con el escándalo del Qatargate. Avramopoulos está vinculado con una ONG del ex eurodiputado socialdemócrata italiano Pierantonio Pancheri, ex eurodiputado y uno de los principales acusados en el escándalo. Avramopoulos, que actualmente es diputado del partido gobernante de la Nueva Democracia en la Cámara griega, ha admitido que cobró 73.000 euros de la ONG entre febrero de 2021 y febrero de 2022. Sin embargo, asegura que su relación con la trama ya quedó anulada hace años. Hoy se cumplen exactamente 30 años desde la muerte de Andreas Papandreou, el político más influyente de la Grecia contemporánea y fundador del movimiento socialista panhelénico PASOK. El presidente actual de PASOK, Nikos Androulakis, rindió homenaje al líder carismático con un memorial político en el primer cementerio de Atenas y con la publicación de un vídeo conmemorativo en redes sociales bajo el lema «El legado de Andreas sigue inspirando el presente». Papandreou ejerció como primer ministro de Grecia en 3 ocasiones, transformando radicalmente la estructura social, económica y política del país. Varios países de Europa Occidental han activado alertas rojas por altas temperaturas, mientras el continente afronta valores récord que superan los 40 grados. Eso ocurre en Francia, en el sur de Inglaterra, mientras que en algunas zonas de España hoy se espera que las temperaturas alcancen los 44 grados. El volumen 29 viajes a la lengua griega, publicado por la Fundación Helénica del Libro y la Cultura, ELIVIP por sus siglas en griego, reúne los testimonios de traductores literarios procedentes de más de 20 países, cada uno reflexionando sobre su singular recorrido hacia la lengua, la literatura y la traducción griegas. Desde el árabe y el turco hasta el rumano, el francés, el español, el sueco y muchas otras lenguas, estos relatos muestran cómo el griego ha viajado más allá de sus fronteras geográficas, inspirando a lectores, investigadores y traductores de todo el mundo. Y finalmente el tiempo, soleado con vientos tormentosos en el mar Egeo. Hasta 33 grados la temperatura máxima en Atenas, hasta 32 en Tesalónica. Y eso ha sido todo por hoy. Gracias por escuchar. Adiós y hasta mañana.